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Llegamos a la nochecita de este sábado. Sábado fin de semana, sábado con Bésame te enamora. Mientras preparas todo para el Día de la Madre, te acompaño con grandes éxitos. Éxitos como este de Joan Manuel Serrat. La mujer.

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1: 7:18 de las grandes voces que nos ha dado el Aula Hispana. Es la voz de Camilo VI con una promesa hecha canción. Mientras me sigas necesitando, bésame.
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1: En Bésame 7:25, nuestra playa, Emilio José. La playa.

0: canción hermosa para esas parejas que sueñan con casarse o que están en sus preparativos. Ellos son Viento y Sol, Par de Anillos.
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7:42 y créeme algo, que perder para conocer nunca es perder y fracasar hace parte también del éxito. Él es Juanga, el Divo de Juárez. Suena Mi Fracaso. Adelante.

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1: Y me enamoré sin darme cuenta. Y desde entonces mi corazón ya no supo vivir sin tu amor. Qué hermosa canción, qué hermosa melodía en la voz de José Feliciano. Me enamoré, 7:52. Ahora.

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8:11. Saludo para usted, amigo conductor. Usted que va en su bus, en su buseta, en su colectivo, carro particular, taxi. Usted que va disfrutando de grandes éxitos, grandes canciones por las calles de Manizales, las carreteras del departamento de Caldas, el eje cafetero, Colombia y el mundo. Escuchemos a Lucero, siempre contigo. Siempre.

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Y en la gran ciudad lo encontramos todo. Hay luces, hay autos, hay muchas personas, cine, pero nos podemos sentir solos. Una cosa es estar solos y otra sentirnos solos. Luisito Rey, en Bésame.

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1: Esta es una de las más hermosas canciones jamás escritas. Me place enormemente presentarte en esta nochecita 9 de mayo a Alejandro Lerner, Amarte así.

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Hay amores que llegan suavecito, que llegan en silencio. Y cuando uno menos lo espera, ya se quedaron para siempre en nuestro corazón. No, por favor, él es José Vélez.

Hay amores que no se explican con palabras, porque nacen tan profundo que terminan convirtiéndose en la razón de nuestra existencia. Amar así es entregarlo todo sin condiciones, es poner el corazón en las manos de alguien y confiar, aun sabiendo que también se corre el riesgo de sufrir. Qué hermosa canción de Cristian Castro, perfecta para disfrutar a las 8:44 en esta noche de sábado. Bésame. Siempre.

El tiempo no se detiene, la música tampoco lo hace. Y en esta nochecita de sábado, 8:52, bésame despacio, bésame lentamente, pero bésame con esta canción de Rafael. Si están

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1: 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En Colombia, 8:59.
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0: Iniciamos un nuevo bloque musical. La dirección y programación es de Mauro Moreno. Yo soy Jaco, J-A-C-O. Me encanta acompañarte. Y en esta nueva hora te presento canciones de El Dúo Dinámico, música de Ricky Martin. También tengo por acá la poderosa voz de Django. Y por supuesto, esta canción que sé que te encanta, de Ana Belén, Vuelo Blanco de Gaviota.
1: Bueno.

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1: A veces una persona llega sin avisar. Y en un instante entendemos que no era una coincidencia, sino el amor de nuestra vida. Qué buena canción de Ricky Martin en esta nochecita de sábado, 9:34 minutos. Un éxito que te encanta. El amor de mi vida.

En el amor son los pequeños detalles los que terminan diciendo todo aquello que las palabras no alcanzan a expresar. Esta canción la hace Roberto Carlos, se titula Detalles. 942, Bésame. No,

9:50, el honor y la gloria es de Dios Todopoderoso por los siglos de los siglos. Abrazos y bendiciones para todos y cada uno de ustedes. Los dejo con esa canción del dúo dinámico, Tú Vacilándome y Yo Esperándote.

A las 10 de la noche con 7 minutos te saludo a través de la emisora que te enamora. Somos Bésame en la ciudad de Manizales y estamos para todo el mundo. En Manizales y Caldas en la frecuencia 91.7 y para el resto del mundo, en cualquier lugar, en cualquier rincón, tú puedes estar conectado con nosotros con la maravillosa aplicación de Bésame. Dentro de ella encuentras videos, noticias y todo lo que tiene que ver con los artistas Bésame. Mauro Moreno dirige y programa. Alexis Flores Jaramillo te acompaña en esta noche, fin de semana y sábado romántico, siempre con Bésame te enamora.

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1: Continuamos compartiendo contigo esas canciones que llegan justo cuando el corazón las necesita. Y estos temas vienen cargados de recuerdos bonitos. Hay noches que merecen una buena conversación, un buen café y una suave canción como esta que empieza a sonar en Bésame, te enamora. Que Dios te aleje de mí, clásico inolvidable a esta hora en Bésame. Que Dios te...

La música de Bésame te enamora no se detiene, continúa siendo tu mejor compañía en esta noche de sábado. Quijote con Julio Iglesias, una canción que fue escrita por el mismo Julio Iglesias junto a Ramón Arcusa, integrante del dúo dinámico, también Manuel de la Calva y el italiano Gianni Belfiore. Canción exitosa que todos recordamos y que tenemos para compartir contigo a través de Bésame te enamora. Continuamos compartiendo una noche muy romántica, son las 10:30 y te acompaña Bésame te enamora en tu fin de semana. Soy de aquí.

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1: En el viaje que realizamos por tus recuerdos, nos vamos para el año de 1971 y nos encontramos con este gran tema. Fue su voz, música de Junior, para acompañarte en esta noche de fin de semana, de sábado a las 10:42. Aquí está Bésame, te enamora, sube el volumen, deja que la música haga lo suyo, porque hay sentimientos que solo entienden las canciones. Canciones que encuentras todos los días solo con nosotros en la frecuencia 91.7 o con nuestra aplicación.

10:53 PM, qué bueno es encontrarse con una canción que parece escrita para este momento preciso de la vida. A donde vayas, aquí están los Bukis.

Te acompaña la emisora que es la banda sonora de tu vida. Somos Bésame, te enamora. Y en el año de 1980 se da a conocer este gran tema. Lo hace Iván. Te quiero tanto. Se convirtió en número uno en 1981. Lo recordamos con Bésame. Te quiero.

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1: 11 de la noche con 18 minutos y aquí continúa Bésame Te Enamora siendo tu banda sonora. Respira profundo, puedes hacer una pausa para regalarte un instante especial porque la música también nos puede abrazar en medio del ruido del día. Aparece siempre una bonita canción para ponerle calma a nuestro corazón. Música con Ángela Carrasco. Este tema se llama Quiéreme y lo recordamos en Bésame Te Enamora. Nos acercamos al domingo, Día de la Madre. Esperamos que compartas en familia y que sigas conectado con nosotros en la frecuencia 91.7 o con nuestra aplicación. Quiéreme.

Noche de sábado romántico con Bésame te enamora en 1981 se da a conocer esta gran balada. ¿Por qué me tratas así? La hace Rocío Dúrcal y es un tema que habla sobre una relación dolorosa y contradictoria marcada por el desamor y la manipulación emocional. Aquí está Rocío Dúrcal recordándonos este gran clásico. Algunas canciones se escuchan y otras simplemente se sienten, se disfrutan desde la primera nota. A pesar

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1: 11:43, los clásicos inolvidables no se detienen. Llega Alfonso Paíno, Yo soy Gitano, en Bésame.

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1: La noche es más romántica cuando estás conectado con Bésame, te enamora. Hay canciones que llegan como una visita inesperada, pero que terminan alegrándonos el alma. En Bésame siempre hay un espacio para una buena canción, un buen recuerdo y una emoción sincera. Hay que venir al sur es un clásico inolvidable. Lo hace Rafaela Carrá y lo recuerdas con Bésame, te enamora en tu sábado.

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Buenos días, buenos días, buenos días. Hola, ¿qué tal? Feliz mañana el domingo. Estamos de fin de semana. Estamos a 10 de mayo, Día de las Madres, Día de las Mamis. Y Juanpa Torres en este preciso momento saludándote. Estoy feliz, estoy dichoso de estarte haciendo compañía en Bésame 91.7. Bésame, te enamora. Fin de semana. Te quiero recordar nuestro WhatsApp, 308-74-6077. Estoy con la dirección de Mauro Moreno. También línea telefónica fija, 606-884-1112. Inolvidables, bésame. Mañana el domingo, fin de semana.

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1: Saluda a los madrugadores, abrazos y bendiciones, y también para quienes durante toda la noche estuvieron en sintonía de Bésame. Bésame te enamora, Bésame 91.7.
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Tenemos las 6 de la mañana, 30 minutos en este domingo. Bésame, te enamora. Te quiero invitar también para que cuando tengas la oportunidad de sintonizarnos en la internet, utiliza nuestra página oficial, bésame.fm. Esa es nuestra página oficial, bésame.fm.

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1: Qué hermosa canción que tenemos a esta hora en los 91.7 de Bésame, te enamora. Me voy con una canción que es el recuerdo de un amor pasajero, un amor intenso que aunque en su momento fue apasionado, lógicamente pues terminó desvaneciéndose con el tiempo. Él es Rafael con su éxito Una Locura y suena en la mañana de este domingo, en la mañana de este 10 de mayo. Estás escuchando Bésame 91.7, Bésame te enamora, Juanpa Torres te acompaña.

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1: Como todos los días nos reunimos en torno a la palabra de Dios, abrimos el corazón para recibir este mensaje que llega a nosotros con fe, con esperanza, con amor, con alegría, en este domingo 10 de mayo del 2026, sexto domingo de Pascua, Día de la Madre. Oramos, bendecimos, acompañamos a todas las mamás jóvenes, las mamás adultas, las mamás mayores, las madres abuelitas, las madres que están en el cielo. Para todas bendiciones en abundancia, la Virgen las acompañe. Feliz Día de la Madre, que reciban de los hijos más que flores, serenatas, regalos, que reciban de los hijos el mejor de los comportamientos, el respeto, la ternura, el cariño, el reconocimiento, el amor, la delicadeza, el acompañamiento, tantas cosas lindas que se merece una madre. Todo el amor, toda la obediencia, todo el respeto de los hijos, hijas, nietos, bisnietos, de toda la familia, esposos y esposos e hijos que amen mucho a esas mamás. Ven Espíritu Santo, ilumínanos y santifícanos. Del Evangelio según San Juan, capítulo 14, versos 15 al 21. En aquel tiempo dijo Jesús a sus discípulos: si me amaran, guardarán mis mandamientos, y yo le pediré al Padre que les dé otro paráclito, que esté siempre con ustedes, el Espíritu de la verdad. El mundo no puede recibirlo porque no lo ve ni lo conoce. Ustedes, en cambio, lo conocen porque mora con ustedes y está en ustedes. No los dejaré huérfanos, volveré a ustedes. Dentro de poco el mundo no me verá, pero ustedes me verán y vivirán, porque yo sigo viviendo. Entonces sabrán que yo estoy en mi Padre, y ustedes en mí, y yo en ustedes. El que acepta mis mandamientos y los guarda, ese me ama. Y el que me ama será amado por mi Padre, y yo también lo amaré, y me manifestaré a él. Palabra del Señor. Gloria a ti, Señor Jesús. Amados hermanos y hermanas, queridos oyentes de Tropicana, la más bacana, y Bésame te enamora, conectados con la palabra del Señor, invocamos la acción del Espíritu Santo en nuestra vida. Saludamos a aquellos que están conectados en Manizales, Caldas, Colombia, en el mundo entero, a través de internet. Y como lo dije al comienzo, bendiciones en abundancia para las mamás, jóvenes, mayores, abuelas, para las mamás trabajadoras, las mamás de la oficina, empresarias, emprendedoras, para esas mamás luchadoras, berracas, a las mamás acompañadas por sus esposos e hijos, también para las mamás que les ha tocado solitas hacer de padre y madre a la vez, para esas mamás que sufren depresión, tristeza, angustia, soledad, por cuidar a sus hijos. Bendiciones, querida mamá, que el Señor te bendiga, que el Señor te acompañe, que las mamás sean reconocidas por sus hijos, más que hoy dar serenatas, dulces, regalos, anillos, tenis, celulares, ropa, dinero, que el regalo de las madres sea cada día en el respeto, en la obediencia, en el cariño, en el reconocimiento, en la ternura, en el amor, en el estar ahí con esa madre que sufre, que está sola, que se pone viejita, que se angustia, que se preocupa. No hagas sufrir a tu mamá, no hagas llorar a tu mamá, lo pagarás más caro más adelante. Que el Señor los bendiga y los acompañe hoy en el cementerio San Esteban a las 3 de la tarde. Oraremos en la Santa Misa por las mamás que están en el cielo. Y que el Señor los bendiga en el nombre del Padre, y del Hijo, y del Espíritu Santo. Bendiciones a Tropicana, la más bacana, y Bésame te enamora.
0: Recuerda que siempre escucharás en este espacio un encuentro con la palabra de Papito Dios. 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Amén.
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Inolvidables Bésame. Aprovecho para saludar a quienes se van llegando a la sintonía aquí en Manizales, sus alrededores, por fuera de la ciudad y por fuera del país. Para todos, toditos, todos nuestros oyentes, mil bendiciones en este Día de Madres con Bésame.

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1: Y en nuestra programación de Bésame, te enamora, no podía faltar Roberto Carlos. Ya traigo música de Piero, algo de Yuri y más éxitos en la mañana de este domingo. Por el momento disfrutemos de esta canción que se llama Por Ella, sonando en Bésame.

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1: En unos cuantos minutos estará Sebas DJ haciéndote compañía, en especial de madres, en especial de mamis, en los 91.7 de Bésame Te Enamora. Bendiciones para todos.
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0: Hola, hola, hola, hola, ¿qué tal? Buenos días, buenos días, buenos días, buenos días, mamacitas, ¿qué tal? ¿Cómo van? ¿Cómo amanecieron en este día maravilloso, en este domingo especial? Un domingo dedicado a ustedes, las mamitas, un domingo dedicado a esos seres maravillosos, a esos seres que papá Dios nos puso como ángeles en la tierra. Muy buenos días para todas las madres maravillosas que hoy nos acompañan a través de Bésame 91.7. Queremos abrirle el corazón y dedicar este especial a esas mujeres que con amor, paciencia y ternura iluminan nuestras vidas cada día. Hoy celebramos sus brazos que sanan, sus palabras que inspiran y ese amor infinito que nunca conoce los límites. A todas las mamás, gracias por ese refugio que nos brindan, por la fuerza y la melodía más hermosa de nuestros hogares. Así que prepárense para disfrutar de un especial lleno de recuerdos, canciones románticas y mensajes que nacen del alma, porque hoy en esta programación que estamos iniciando está dedicada especialmente a ustedes, las mamás. Feliz Día de las Madres y que el amor siga sonando en cada corazón como suenan estas canciones que a partir de este momento ustedes se van a programar con nosotros a través del 300-874-6077. 300-874-6077. Se lo repito, 300-874-6077. Ustedes me van a solicitar canciones, ustedes me van a regalar esos mensajes para mamá. Así que a partir de este momento soy todo oídos. Estamos iniciando este gran, gran especial dedicado a mamá. Feliz Día de las Madres con Bésame 91.7. Mauro Moreno en la dirección y quien les habla y les acompaña a esta hora, Sebas DJ. Un abrazo para todas las mamitas, un beso gigante, que Dios me las bendiga hoy en su día.
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0: 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Y para todas esas señoras, mis respetos. Hoy en su día, feliz día, mamá.

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0: 8 de la mañana, 15 minutos, 300-874-6077. Y es momento de que ustedes me empiecen a mandar esos mensajes para esas mamitas a quien quieren saludar en esta mañana de domingo, en este especial de madres, hoy dedicado a mamá. Este especial dedicado a mamá en el día de hoy a través de Bésame 91.7. Bueno, ya llegamos a las 8 de la mañana, 15 minutos. Hoy también queremos elevar pensamientos de amor para esas madres que ya partieron al reino de los cielos. Aunque ya no podemos abrazarlas, su amor sigue vivo en cada recuerdo, en cada enseñanza y en cada latido de nuestro corazón. Ellas nunca se van del todo, porque una madre deja huella eterna en el alma de sus hijos, a quienes hoy la extrañan. Les enviamos un abrazo lleno de esperanza, de cariño. Que este especial sea también un homenaje para esas madres que ahora son ángeles, que desde el cielo continúan guiando nuestro camino con una luz infinita. Porque el amor de mamá, ni el tiempo ni la distancia podrán apagarlo jamás. 8 de la mañana con 16 minutos, 8:16 minutos, estás escuchando Bésame 91.7. Y esta canción para esas mamás que ya han partido, para esas mamás que nos acompañan desde el cielo, para esas reinas que cuando estuvieron en la tierra fueron nuestros ángeles, nuestros guías, y hoy desde el cielo nos mandan su bendición. Aquí está Rocío Jurado, Algo se me fue contigo.
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0: Bésame, buenos días. Quisiera desearle a mi madre, Amparo Sierra, un excelente día de madres, darle las gracias por ser esa madre abnegada que siempre ha estado con nosotros dándonos amor y muy buen ejemplo. Felicidades, madrecita, te amo con toda mi vida.
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0: que esta mañana, este día maravilloso, este hermoso sol, estas hermosas nubes que dibujan nuestro paisaje en el día de hoy, es tan hermoso que se parece a mi mamá. 8 de la mañana, 25 minutos, 8 de la mañana, 25 minutos en Bésame 91.7. Estamos en este gran especial dedicado a las mamitas. Ustedes me están reportando sintonía, ustedes, para mandarles esos mensajes a la mamá. ¿Dónde están? Me mandan ese mensaje, esa nota de voz, o me escriben el mensaje, como lo hizo por acá Jonathan Galvis. Me dice: buenos días, Bésame. Un saludo muy especial para mi madre hermosa, Luz Nidia Henao Campo, en el barrio La Linda, para una canción especial para mi madre, que la aman sus hijos Jackson, Anderson y Jonathan, con mucho amor. Gracias, Bésame. Para doña Luz Nidia Henao Ocampo, en el barrio La Linda, un feliz día de la madre. Y qué bueno que ustedes me reporten, me soliciten también canciones dedicadas a esas mujeres valientes. De pronto me voy a tirar por ahí una que otra rancherita. Sabemos que estamos en Bésame 91.7, pero me voy a tirar una que otra rancherita. Eso sí, si mis oyentes Bésame están de acuerdo y me colocan ahí en el WhatsApp, sí, póngase una rancherita. Si están de acuerdo, yo me la pongo y yo encantado. A las 8 de la mañana con 27 minutos, 8:27, mi novia se me está poniendo vieja.
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0: 8 de la mañana, 35 minutos en Bésame 91.7. Por acá me dicen muy buenos días, Luz Dari Ardila. Por acá me dice... Ay, no me dice el nombre. Sí, estoy de acuerdo. Excelente programación, bendiciones, pero no me dice el nombre. Omaira Orozco me dice, buenos días, Bésame. Gracias para saludar a todas las madres luchadoras y guerreras. Mi madre en especial, que se llama Anunciación Montoya. Dios, gracias. Y si me hace un favor de colocarme la canción Madrecita Ideal, con muchísimo gusto viene más adelante. Carlos Valencia me dice, gracias, Bésame, por la programación en este día especial de madres, que son los seres más preciados que Dios nos dio. Un feliz día para todas ellas, en especial a mi madre María Marín, que hoy me acompaña. Gracias, Sebas DJ, soy Carlos Valencia. Usted, mi hermano muy amable, gracias por comunicarse con Bésame 91.7. De antemano, sí les quiero decir a mis oyentes, Bésame, si de pronto en algún momento se me entrecorta la voz, pues les pido una disculpa. La verdad, uy, es muy fuerte escuchar estas lindas canciones, estas lindas melodías que nos recuerdan a nuestras mamás. Y como lo decía ahorita, ellas, las que las tenemos en el cielo, pues sabemos que son nuestros ángeles y que siempre nos están guiando en cada paso, en cada día, en cada lucha que tenemos. Así que si se me entrecorta la voz en algún momento, pues les pido de antemano una disculpa a todos mis oyentes. 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Más música, más éxitos a las 8:37. 8:37. Estás escuchando este especial dedicado a mamá hoy en Bésame 91.7.
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0: Y como las mamitas pueden, me pueden solicitar las canciones que quieran hoy en su día, hoy en su especial. ¿Qué se quieren escuchar las mamitas? Bésame. 308-7460-77.

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0: 8:49, 8:49, siguen llegando muchos reportes de sintonía. Por acá me dice, buenos días familia, bésame para complacer a mi madre María Ruby Cardona en Aguadas Caldas y decirle que la amo muchísimo. Quiero que escuche el tema Adornadita con Canas. Dios los bendiga, Frankie. Listo, con muchísimo gusto. Adornadita con Canas ya me sonó hace algunos instantes, pero más adelante te la vuelvo a poner. Listo, Franklin, muchísimas gracias por estar con Bésame 91.7. Por acá me dice, quisiera escuchar Lágrimas de una Madre, muchas gracias. Gloria, listo, Glorita, con muchísimo gusto, mi vida. Por acá, Claudia Patricia Aguirre también me está solicitando algunas canciones. Dice, buenos días, Bésame, me llamo Tatiana del barrio El Nevado, para felicitar a mi madre Diana Montes, que la amo muchísimo, que gracias por ser la mejor madre del mundo. Me pueden poner la canción Regalo de un Hijo, gracias, con muchísimo gusto. María Mónica Cárdenas dice, buenos días, Bésame, un feliz día de madres, la mía ya está en el cielo, mil bendiciones para todos ustedes, les deseo lo mejor hoy en su día a todas las mamitas. Y por supuesto, siguen llegando muchísimos más mensajes a través del 300-874-6077, 300-874-6077. 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Así que esta canción no tiene nada que ver con mamá, pero me la ha solicitado una madre muy especial, para doña Marta, que me ha llamado y me ha pedido que le ponga esta canción de Lorenzo Antonio, Eres Divina.
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0: De cuánto te amo y de cuánto te extraño. 9:06 a.m. Mamá, tu amor es el primer abrazo del alma y el refugio más bonito de la vida. Gracias, mamá, por enseñarnos a caminar con valentía y amar con el corazón sincero. Una madre puede olvidar el cansancio, pero jamás deja de cuidar a quienes ama. 9:06 a.m, 9:06 a.m. en Bésame 91.7. Por acá me siguen llegando muchísimos más mensajes, ya los voy a leer, por favor. Marta Lucía Restrepo, ¿qué me dice por acá? La vamos a sacar al aire. Hola, Marta Lucía, buenos días.
1: Hola, mi familia, Bésame, ¿qué más? ¿Cómo amanecieron? ¿Cómo está? Para saludar a todas las madres del mundo y los hijos que valoren a la mamá, que le den todo el amor, porque cuando la mamá no está, hace mucha falta. Así tenga hijos, señora, ese vacío no se llena. Madre no es un día, madre es para toda la vida. Yo quiero escucharme, Seba, si me lo puede poner. Las madres nunca mueren porque mi madrecita está en el cielo. Dios lo bendiga, está ese programa UNOA.
0: Listo, mi amor, las madres nunca mueren. Ya se la voy a poner, claro que sí, con muchísimo gusto. 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Saludo para todos y cada uno de los oyentes que a esta hora están disfrutando de la programación de Bésame 91.7.
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2: Ustedes me dieron permiso de que me tirara una rancherita o un popularcito, ¿cierto? Aquí está el Charrito Negro, Las Madres Nunca Mueren. Me disculpan, yo sé que no es la emisora, pero son canciones que me piden los oyentes, bésame y ¿por qué no ponerla? Si me lo autorizan, nos podemos seguir poniendo, ¿listo?

0: Ustedes me autorizaron y yo me tomé muy a pecho. No, todo para las mamitas, todo para las mamitas. Por acá me están diciendo las mamitas, sí, autorizado, sí, sí, siga poniendo. Bueno, voy a estar poniendo rancheritas también, musiquita así. Sí, solamente por el especial de mamá. No crean que nos vamos a ir ya de toda la programación. No, no, no, solamente por este especial de mamá. Porque las mamás se merecen absolutamente todo. Se merecen nuestro reconocimiento. Por acá Zenaida Piedraíta nos tiene un mensaje de voz. Hola, Zenaida, ¿cómo estás?
1: Muy buenos días. Hola. Espero que usted se encuentre muy bien.
0: Muchas gracias.
1: Toda su familia, especialmente su mamita, si la tiene viva. Ay. Y si no, pues que me dio el eterno descanso. Aunque usted está muy joven, me imagino que sí.
0: Amén, amén.
1: Hay una sugerencia, ¿no? No ponga esa música de tomar trago.
0: Listo.
1: Hay emisoras propias para ese tipo de música.
0: Listo,
1: aunque sea hoy el Día de la Madre.
0: Listo, mi vida.
1: Pero Tropicana, qué sé yo, ponen tantas de esta musiquita.
0: Listo, mi amor.
1: Pero es que Bésame, con esta música. No, yo no me imagino pues a Sandro Alberto Muñoz colocando este tipo de música hoy.
0: Listo, mi amor. Listo. Claro, hay divisiones. Hay opiniones divididas. A Zenaidita no le gusta. Hay otros oyentes que sí les gusta. Como a Carlitos Valencia que me dice, aprobado, papito. Marta Lucía Restrepo me dice, aprobado. Bueno, vamos a complacer a todos nuestros oyentes también, claro.
2: Buen día, señores Bésame.
0: Hola, Jairito.
2: Felicitaciones por tan extraordinario programa en el Día de las Madrecitas.
0: Muchas gracias.
2: Quería solicitarles, por favor.
0: Dígamelo.
2: Un tema muy especial que se llama Madre, cuando quieras voy a verte.
0: Madre, cuando quieras voy a verte.
2: Mi hermana tiene deseos de escucharla, entonces un saludito especial para mi hermana María Lucero García en el barrio La Asunción, de parte de John Jairo.
0: Listo.
2: Muy buen día y gracias, familia Bésame.
0: Listo, Jairito, un abrazo para ti también y para tu hermana, para tu mamita, para todas las mamitas que están a esta hora conectadas con Bésame 91.7. 9 de la mañana, 21 minutos, 9.21. 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

0: La voz de Manolo Galván se llama Hijo de Ramera. 9 de la mañana, 29 minutos. Estamos en este gran especial de madres en Bésame 91.7. Mauro Moreno y Sebas DJ te acompañamos en este especial maravilloso en Bésame.
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0: 9:33, 9:33 en Bésame 91.7. Por aquí, Jairito. Jairito también me tiene otro mensaje para las mamás. A ver, Jairito, por acá, adelante.
1: Dios los bendiga, familia Bésame. Es un tema muy triste, pero bueno, hay que aceptar la vida tal como nos llega. Bendito Dios. Gracias, familia Bésame. Qué tema tan bello. La realidad de madrecita nos dejó hace 6 años, pero su presencia vive en nosotros. Dios les bendiga.
0: Así es, Jairito, su presencia vive en nosotros, los que ya tenemos nuestra madrecita en el cielo. 9:33 en Bésame 91.7, la emisora que te enamora. Llegan muchos más mensajes llegan a esta hora de la tarde, de la mañana, a través de Bésame 91.7. A ver.
2: Buenos días, Bésame. Un saludo y una bendición para todas las que somos madres y abuelas.
0: Bella.
2: Que tengan un maravilloso y fantástico día, rodeado a todas las personas que los aman. Y me encantaría escuchar Mientras mi alma sienta, de Camilo Sesto. Muy amables, bendiciones.
0: Listo, mi amor, con muchísimo gusto. Bésame, te enamora.
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0: Es que eres y serás mi amor eterno. Rocío Dúrcal, a través de Bésame 91.7, en este gran homenaje a las madres en Bésame Te Enamora 91.7. Me están preguntando por acá que si no vamos a entregar premios. Sí, vamos a estar entregando premios, pero les tengo una invitación. Tengo una invitación y es para que se conecten durante toda esta semana a través de Bésame 91.7, porque estaremos entregando los premios, sorteando, haciendo la entrega de los premios que tenemos para este especial, para este día. Los vamos a estar entregando durante toda la semana a través de Bésame 91.7. Entonces, para que estén muy conectados y muy pendientes de la programación Bésame, para que se ganen todos los premios y todas estas sorpresas maravillosas que tenemos para mis oyentes Bésame, para esas mamitas, para esas mujeres luchadoras y guerreras. Poema para mamá. Mamá, eres el abrazo que calma todas mis tristezas, la voz que siempre anima y la fuerza en mis flaquezas. Eres amor infinito, paciencia y dedicación, la mujer que con ternura llena de luz mi corazón. En tus manos encontré refugio, en tu mirada comprensión y en cada consejo sincero una hermosa bendición. Gracias por cada desvelo, por tus oraciones al cielo, por enseñarme que en la vida el amor siempre es lo primero. Hoy quiero decirte, madre querida, que no existen palabras suficientes para agradecer tanta entrega y ese cariño tan inmenso y permanente. Que Dios bendiga tus pasos, tu sonrisa y tu bondad, porque una madre como tú es un regalo de la eternidad. 9 de la mañana, 53 minutos, 9.53. Una dedicación para todas las mamitas de parte de Bésame 91.7.
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0: 10 de la mañana con un minuto, 10 de la mañana, un minuto en Bésame 91.7.
1: Muy buenos días, Bésame. Gracias por esa gran programación para estas mujeres tan valiosas que son nuestras madres. Gracias, una felicitación a todas las madres de este planeta Tierra, que son las que nos dan esa fuerza para seguir adelante, y muchísimas gracias. Para complacer a María Olga Flores en la Argelia Alta con un disco de Billy Pontoni, por favor, Manos Adoradas. Gracias a ustedes por esa gran programación y siempre están pendientes de esas fechas tan especiales. Muchísimas gracias. Bésame, Dios los bendiga. Un feliz día.
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10:05, 10:05, manos adoradas, Billy Pontoni, en este gran especial dedicado a mamá, en este domingo maravilloso, ya 10 de mayo, hoy 10 de mayo.

0: cuidan desde el cielo. Se pueden repetir más tardecito la canción de Arjona, mi novia se está poniendo vieja. Claro que sí, con muchísimo gusto. Qué hermosura de música, mil gracias. Repíteme el de Dani Daniel, con muchísimo gusto también. Oye, están llegando, pero impresionantemente, mensajes a través de Bésame 91.7. Para aquellas personas que ya tienen a mamita en el cielo, un poema muy especial. Y finalizado ese poema, voy a poner una canción de Jesse Uribe. Es una canción muy romántica, es una canción muy nostálgica. Y les voy a contar personalmente, cuando mi mamá fallece a los 3 meses, este señor saca esta canción y la verdad me removió muchísimas cosas. Así que la van a escuchar finalizando este poema para las mamitas que ya han fallecido. Hoy miro al cielo en silencio y entre las nubes te imagino como un ángel que me cuida y acompaña mi camino. Aunque ya no esté en tus manos para abrazarme otra vez, vive tu amor en mi alma como luz al amanecer. Extraño tu voz querida, tu ternura y tu calor, pero guardo tus recuerdos muy dentro del corazón. Sé que desde el cielo miras cada paso que hoy doy y que tus bendiciones llegan aunque no te vea donde estoy. Madre, nunca habrá distancia que nos pueda separar, por quien ama de verdad jamás deja de estar. Hoy te recuerdo con lágrimas, pero también con gratitud, porque tuve la dicha inmensa de recibir tu amor y tu virtud. Descansa en paz, madre querida, mi ángel de eternidad. Tu recuerdo vivirá por siempre en mi corazón y en mi caminar.
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0: 10 de la mañana con 11 minutos en Bésame 91.7. Saludo para Smith Martínez, me dice por acá, hola, buenos días, excelente programación. Quisiera, por favor, escuchar la canción de los trovadores de Cuyo, Lo huerfanito. Ah, ya lo había leído, claro que sí, por acá. Muchísimos mensajes que siguen llegando, Dios mío bendito, qué cantidad de mensajes. Buenos días, para saludar a mi madre bella en Jardín Antioquia. Los escuchamos a través de www.besame.fm. Gracias por esa programación tan maravillosa. De parte de Luz Edide. También está por acá, hola, buenos días, Bésame Manizales, desde la ciudad de Pereira, para saludar a todas las mamitas en su día, de parte de Ángel. Blanca Nubia Valencia dice, hola Sebas, acá escuchando siempre la mejor, saludito de buen domingo, con nostalgia, pues mi madre querida, hace 3 años se fue, queda solo recordarla con amor y agradecer por lo maravillosa que fue. Es posible escuchar la canción de Dani Daniel, Madre, cuando quieras voy a verte. Gracias, Eva. Listo, mi amor, con muchísimo gusto. Ahora más adelante la pongo porque me sonó la hora anterior. Entonces más adelante la voy a poner con muchísimo gusto. Me han solicitado muchísimas canciones a través de Bésame 91.7.
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2: Y en este especial de madres para todas las mamás, un feliz día en este domingo maravilloso. Hoy, 10 de mayo, estamos disfrutando de esta programación musical y me han solicitado esta canción de Manuel Antonio, La Voz de México. Se llama A Esa Mujer.

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0: 10 de la mañana con 33 minutos en Bésame 91.7. Manolo Galván, madre, en este especial maravilloso, hoy dedicado a las mamitas. Ustedes me están reportando sintonía a través del 308-74-6077. Los mensajes para mamá. Por acá me dice: hola, Sebas. Acá escuchando siempre la mejor. Saludito de buen domingo con nostalgia, pues mi madre querida hace 3 años se fue. Y solo queda recordarla con amor y agradecerla por todo. También nos Dari Torres me dice: buenos días, excelente programación. Por favor, el disco Luna de Ana Gabriel para dedicarle tiempo mi hijo que está tan lejos de mi vida. Vive en España. Muchísimas gracias. Listo, con muchísimo gusto. Por acá vamos a ver qué me dice. Hola, Sebas. Acá escuchando siempre la mejor. Ok, son muchos los mensajes que llegan, ya estoy hasta como perdido por acá. Dice: bendecido día para las mamitas, Bésame, especialmente para mis lindas amigas Marta Castaño y Beatriz Salgado en Barrios Unidos, y una oración en el cielo por esas mamitas que ya no están, especialmente la mía que se fue hace 7 meses. Gracias, Bésame, por tan linda programación para nosotras. Deseo me regalen a esa mujer. Gracias. Ya sonó a esa mujer. Ya la pusimos. Por acá siguen llegando mensajes. Ya, no, ahora sí me perdí. Me perdí. Son muchísimos los mensajes. Ah, bueno, Juan Arenas por acá me tiene también un mensaje. Juan, ¿qué tal? Buenos días.
1: Buenos días, emisora Bésame, Juan desde el Cerma, la Abuela de Caldas, acá desde mi sitio de trabajo, Hugo Bellavista. Enviándole un saludo muy especial a toda la madre en su día. También un poco triste porque mi madre ya falleció, pero desde el cielo sé que me está escuchando. La pienso y la recuerdo mucho, me hace mucha falta. Pero para todas las madres que están vivitas, les deseo todo, todo, todo lo mejor. Y que mi hijito me las colme de muchas bendiciones. Y que me la pasen muy bien con sus hijitos. El día de sus hijitos y sus nietos.
0: Listo, Juan, muchísimas gracias. 10 de la mañana con 35 minutos, 10:35, en este especial maravilloso, hoy dedicado a mamá, con Bésame 91.7, la emisora que te enamora. Recuerden, 308-74-6077, y les tengo una invitación, pero ya, luego de esta canción, les vengo a hacer una invitación porque nos vamos de concierto.
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0: Ahí teníamos a Leo Dan a la sombra de mi madre. 10:38 a.m. Este próximo 22 de mayo nos vamos de concierto. 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Más mensajes que me llegan. Vea, por acá me llegó un mensaje muy especial y es de mi sobrinito, de mi sobrino Gabriel. A ver, Gabriel, ¿qué me vas a decir en esta mañana? A ver.
1: Hola a ti. Tío, soy Gabriel, hoy le quiero mandarle un saludo a mi abuela y a mi y mamá del Día de las Madres.
0: Ay, Gabriel, muchísimas gracias por ese mensaje para tu mamá y para la tita, para toda mi familia, para todas las mamás de mi familia también. Un feliz día. Él es mi sobrinito Gabriel, que a esta hora están conectadísimos con Bésame 91.7.
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0: ¿Quién no ha escuchado esa voz tierna que te dice? Abrígate bien, que hace frío. ¿Comiste? Tienes que alimentarte bien, que estás muy flaco. O como dice mi mamá, vas a salir, vístete bonito.
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2: Amor de madre, Víctor Manuel, en Bésame 91.7. Le pusieron cuidado a esa canción, ¿no? Le pusieron cuidado a esa letra maravillosa de Víctor Manuel. Las recomendaciones que nos da mamá o que nos daban mamá. Cúbrete bien. Come, aliméntate bien, que está muy flaco. Duerme bien. Ay, Dios mío. 11 de la mañana, 2 minutos. Yo no sé cómo se acabó este especial adelante. Bendito sea mi Dios. 11 de la mañana con 2 minutos en Bésame 91.7, la emisora que te enamora en Manizales. Ustedes están compartiendo con nosotros también sus notas de voz, sus notas de audio a través del 300-874-6077. 300-874-6077. Y la emisora que te enamora es Bésame 91.7 en este especial dedicado a mamá bajo la dirección de Mauro Moreno, quien les habla y les acompaña en esta mañana Sebas DJ, entregándoles a todos ustedes lo mejor. Por acá tengo más audios que me llegan a ver por acá. Ah, voy a tirar el de Hanna, claro. Hanna, hola, ¿cómo estás? Buenos días.
3: A Sebas, buenos días. Para enviarle un mensaje a mi mamá, que la quiero mucho y gracias por estar a mi lado siempre.
2: A tu mamá, Doña Luz, allá en Villa María, en La Pradera, que a esta hora está muy conectada también con Bésame 91.7, disfrutando de este gran especial, de este especial dedicado a mamá en el día de hoy. Así que para Doña Luz también, un abrazo bien especial. Janita no lo dijo ahí, pero yo conozco a Janita, conozco a Doña Luz, entonces para ellos un saludo bien especial también en el Día de la Madre. Y por acá tengo un mensaje también muy especial que me mandó mi princesa Isabela. Hola.
4: Buenos días, papi, ¿cómo está?
2: Bien, mi amor.
4: Para mandarle un saludo de Día de Madre a mi mamá, sí, a mi tita, a mis tías y del cielo a mis dos abuelitas.
2: A tus dos abuelitas que también están en el
4: cielo.
2: Vas,
4: buenos
2: Listo.
4: Días.
2: Ay, muestren por acá. A ver, ahora sí, es que se me fueron todos estos audios, Dios mío. Ahí está Isabela también mandándole el mensaje a su mamá, a sus titas y a las dos abuelitas que ya nos acompañan desde el cielo, ¿cierto, Isa? Bueno, muchos mensajes que siguen llegando a través de nuestro WhatsApp 300-874-6077. Y esta canción que viene a continuación es una de las canciones favoritas de Isabela. Yo sé que sí, yo sé que a Isabela le encanta esta canción que la hace Alejandra Guzmán y la canta con toda la fuerza. Porque yo lo sé, es que yo he escuchado a mi hija cantar esta canción. Por eso yo te esperaba, ¿no? Vamos a ver, la voy a buscar por acá. Yo te esperaba, de Alejandra Guzmán. Y aquí está, yo te esperaba en este especial de Madres a través de Bésame 91.7.

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0: Y es que estos versos son para mi madre. Hoy queremos abrazar con el corazón a todas las madres que nos escuchan, mujeres valientes, amorosas, únicas, que hacen de cada día una oportunidad para amar sin medida. Feliz Día de las Madres, porque una madre es el primer amor de la vida, el abrazo que nunca se olvida y la voz que siempre nos da esperanza. Hoy esta canción y este momento son para ustedes, mamás hermosas. 11 de la mañana, 15 minutos, llega Nino Bravo, mi querida mamá.
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2: 11 de la mañana, 19 minutos, llega Ricardo Arjona. Mi novia se me está poniendo vieja. 11:19, estás escuchando Bésame, la emisora que te enamora en Manizales.

0: y mi novia se me está poniendo vieja y le está costando un poco caminar. 3 meses sin venir y ella en bandeja le sirve otro café para su amor. 11 de la mañana, 24 minutos, 11:24 minutos en Bésame 91.7. Estamos ya finalizando esta última hora. Bueno, estamos avanzando en esta última hora de este especial para mamá en Bésame 91.7. Luego de las 12 del día, ustedes escucharán la programación común y corriente con la que veníamos disfrutando, sino que hicimos una pausa para homenajear a esas mujeres valientes, a esas mujeres luchadoras, a esas mujeres que desde que nosotros estamos en el vientre, ellas también han dado la vida por nosotros. Entonces, es un momento de homenajearlas y de entregarles buenas canciones, melodías que ellas se disfrutan y que ellas se cansan. Porque yo sé que ellas suenan una canción y se la cantan a todo pulmón, porque son las mejores oyentes de Bésame 91.7. Las mamás son las mejores oyentes de Bésame. 11 de la mañana, 25 minutos, 11:25. Están escuchando Bésame, la emisora que te enamora. Por acá me están llegando más mensajes. Por acá Marta Lucía dice, muchas gracias, Dios los bendiga siempre. Está por acá también Edilma Ríos me dice, mis amigos de Bésame, hoy es mi cumpleaños y en este Día de Madres quiero agradecerles por estar siempre con nosotros. Un abrazo, Edilma. Edilma, muchísimas gracias. Feliz Día de la Madre para ti. Feliz cumpleaños para Sara Orozco. Dice, feliz Día de la Madre para todos y cada una de las mamás que escuchan Bésame 91.7. Reinel Gallego me manda una notica de voz. Ya la voy a escuchar internamente. Reinel, muchísimas gracias. Por acá me dice, hola, Bésame, me regala un saludo para Beatriz Elena y un feliz Día de la Madre. Es la mejor madre y esposa que tenemos. Te amamos muchísimo de parte de Viviana Muñeca y de Diana en Los Alcázares. Y un mensaje a mi madre en Villa María, que la amo mucho y que gracias por ser mi todo. Para Magnolia Vargas, te amamos tus hijos y tu hija. Mil gracias, Bésame. Para todas y cada una de las mamás que hasta ahora están disfrutando de esta programación, para eso es, para que se la disfruten en este día especial. 10 de mayo, Día de la Madre, y con Bésame 91.7 estamos en este especial.
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0: Y es una de mis canciones favoritas, Lady Laura.

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0: 11 de la mañana con 34 minutos en Bésame 91.7. También saludar a todas las mamitas que hacen parte de esta cadena espectacular, cadena de Caracol Radio Grupo Prisa, y que hacen parte de Bésame 91.7 de Tropicana 105.7. Quiero saludar a Juliana Restrepo, a la jefe también, desearle un feliz Día de la Madre, a Catalina Hurtado, a Lina Caraballo, a Andrea Quintero, a Janecita, que nos mantiene bien alimentaditos. Para ella también un abrazo bien especial, y para todas nuestras compañeras, para Juliana, la jefe, para Catalina, para Lina, para Andrea, para Janet, feliz Día de la Madre, que Dios las bendiga. Muchísimas gracias por ser esas madres especiales, por sacrificar sus vidas por sus hijos y, por supuesto, por ser esas mujeres valientes y luchadoras en cada instante. Para ellas, un abrazo bien especial de parte de Bésame 91.7, de todos y cada uno de los muchachos, de los compañeros, de los DJs, de los locutores, de los de todos y cada uno de los compañeros que hacen parte de Caracol Radio. 11 de la mañana, 35 minutos, estás escuchando Bésame, la emisora que te enamora en Manizales.
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0: 11 de la mañana, 42 minutos en Bésame 91.7. Seguimos disfrutando de esta programación. Ya estamos casi finalizando el especial, un especial dedicado a mamá. Y por supuesto, con las mejores canciones de esta mañana, que ustedes también han solicitado muy buenas canciones. Oiga, esta gente sabe de música, sabe de canciones, y lo bonito es que todas son para la mamá. Entonces, un saludo bien especial para ellos que están ahí muy conectados con nosotros y nos están solicitando muy buenas y lindas canciones en este especial dedicado a mamá. Por acá tengo más mensajes que me llegaron. A ver, por acá dice: gracias por este homenaje, bendiciones para la mamá de cada uno de los locutores de Bésame, muchísimas gracias. Bésame, muy buenos días, un saludito para mi madre Belén Giraldo de parte de Liana González, listo, con muchísimo gusto. Sebastián Zapata me dice: porfa, me regalas un saludo de madres para Diana y Luz de parte de su hijo y hermano, que las amo muchísimo. Listo, con muchísimo gusto también ahí de parte de Sebastián Zapata. Sara Orozco dice: Dios los bendiga, los que tienen la mamita viva, que la quieran muchísimo, que la apachichen. Y los que no la tenemos, que papá Dios nos dé mucha fortaleza, porque nos hacen muchísima falta. Y eso es verdad, eso es mucha, mucha realidad. 11:44, ya vengo con los últimos saludos en este especial dedicado a mamá.
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0: 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Mauro Moreno en la dirección y quien les habla y les acompañó en este especial de Madres, Sebas DJ. Muchísimas gracias por esa sintonía, muchísimas gracias por cada uno de los mensajes que nos enviaron, las notas de voz, la solicitud de canciones en este especial de mamá. De mi parte, a todas y cada una de las mamás que nos están escuchando, feliz día, que las consientan, que se gocen, que se disfruten su día, que me la saquen por ahí a almorzar, que me la saquen por ahí a pasear, que me les den una chocolatinita, un bomboncito. ¡Ay, qué delicia! Los que tienen la mamita viva y los que tenemos la mamita ya en el reino celestial, pues elevemos una oración por ellas para que siempre ellas desde el cielo nos manden su bendición en cada instante de nuestras vidas. Feliz tarde para todos ustedes que han en compañía de Jaco en la programación de Bésame 91.7. Soy Sebas DJ, una voz de Bésame te enamora.
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12:08 y mientras están en casita, mientras están celebrando el Día de la Madre, me encanta acompañarlos con grandes éxitos, grandes canciones, tus favoritas de siempre, son las que le encantan a mamá. Celos.

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1: 12 con 18 minutos, hoy celebramos a ese angelito que Dios nos puso en la tierra, a ese angelito que nos dijo, llama madre. Qué buena canción de Sergio Facchelli, en Bésame.

12:27 y también es el día de esas mamitas que nos miran desde el cielo. Feliz Día de la Madre para ellas. Él es Manolo Galván.

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1: 12:39 en Colombia, 12:39. Quiero saludar a Yorladis Morales Duque. Ella es la madre de una personita muy especial que llegó a mi vida. Doña Yorladis, feliz día de la madre. Y para usted, María Alejandra, feliz día de la mamacita. ¿Será destino? No lo sabemos, ¿no? Es Rocío Dúrcal en esta tarde de domingo. Me quiero.

12 con 51 minutos, hoy celebramos a las madres que con su amor han sido el corazón de toda una familia. Dicen por ahí que la familia es la base fundamental de la sociedad y la base de la familia, por supuesto, es la madre. Es ese pilón que sin ella, que sin esa base, todo va a caer. Feliz día, mamá. Luis Ángel, un amor que termina así, suena en Bésame.

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Una de la tarde con 7 minutos, iniciamos un nuevo bloque musical en este domingo Día de Madres y celebramos a esas abuelitas que siguen consintiendo con la misma ternura de siempre. Él es Alfonso Larraín.

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1: 1:19. Esta canción es perfecta para esas mamás que están celebrando hoy, rodeadas del cariño de sus hijos, de sus nietos y de toda su familia. ¡Qué buena canción de Mocedades! Se llama Eres Tú, Bésame.

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0: Una de la tarde con 30 minutos. Esta canción es para esas madres que están en el cielo y viven eternamente en nuestros recuerdos. Él es Franco Simone, tú, siempre tú, suena en Bésame.
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1: 1:40 p.m. en Colombia, 1:40 p.m. Esta canción es para esas madres valientes que han sacado adelante a su familia con mucho amor y mucha fortaleza. Él es Andrés Cepeda, suena Piel Canela.

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1: 1:46 en Colombia, 1:46 para las mamás luchadoras que nunca se rinden, aunque sea en los momentos difíciles, y que siempre nos reciben con una sonrisa en el rostro, por muy difícil que se torne el día, ¿no? Él es Dani Daniel, por el amor de una mujer. En este Día de Madres, Bésame te enamora.

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1: 1:53, él es Patrick Jewett. La música suena perfecta, es Bésame Te Enamora. El rumor

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En Colombia, 2 de la tarde con 6 minutos. En Colombia, 2 con 6 minutos. Iniciamos un nuevo bloque musical en este domingo, Día de Madres, con Bésame Te Enamora. Y para las madres solteras, luchadoras que nunca se rinden, aún en los días difíciles, juro por mi vida que nunca dejaré de admirarlas. Qué buena canción de Rudy Márquez. Es Bésame Te Enamora. Feliz día, mamá. Juro.

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1: 2:18 p.m. para esas abuelitas que ahora nos miran desde el cielo, para esas abuelitas que lo fueron todo, fueron madre, fueron compañera y fueron todo en nuestra vida. Y que cuando se marcharon, dejaron un vacío que nadie puede llenar. Cuando un amor se va, Leo Dan.

En la tarde, 2:27, y el mejor regalo que le puedes dar a mamá es una experiencia única, como el super concierto romántico de madres el próximo viernes 22 de mayo en la discoteca Moliendo Café, con los Terrícolas de Venezuela, Fausto de América y junto a ellos Yo Me Llamo Leonardo Fabio. Esta canción la estaremos cantando viernes 22 de mayo en Moliendo Café. Te amaré.

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1: 2:38 para esas mamitas primerizas que descubren el milagro más hermoso de la vida. Un milagro que es por siempre y para siempre. Siempre y para siempre van a ser madres. Demis Roussos.

En la tarde, 2:48, y esta canción es para las abuelas que han sido dos veces madres y mil veces amor, que con solo su recuerdo nos llenan de alegría y nos dibujan una sonrisa en el rostro. ¿Tu recuerdo? Esta canción es perfecta para ellas. Hernán Bicetti, en esta tardecita de domingo.

2:55 minutos para las madres adoptivas que demostraron que el amor es el verdadero lazo que nos une. A tu recuerdo, mamita adoptiva. Ellos son los Ángeles Negros. Tu recuerdo.

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En Colombia, 3 de la tarde con 8 minutos, en este Día de la Madre, desde Bésame enviamos un beso inmenso y lleno de gratitud a todas las madres que nos escuchan, a las que están presentes, a las que iluminan nuestros días y también a aquellas que viven para siempre en nuestros recuerdos y en lo más profundo de nuestro corazón. ¡Feliz Día de la Madre! Gracias por amar sin medida, por darlo todo sin esperar nada a cambio y por enseñarnos que el amor más puro y verdadero siempre tendrá el nombre de mamá. Gracias, madres, por tanto. Gracias por estar acá siempre, en todo momento, en cada lugar, por acompañarnos desde muy tempranito hasta largas horas de la noche. Gracias por tanto amor, gracias por tanto cariño, gracias por escuchar Bésame.

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Es con 29 minutos, tardecita de domingo, y celebramos a esas mamitas que hacen del mundo un lugar más cálido con su amor. ¿Qué sería de este mundo sin las madrecitas, no? Escuchemos a Juanga, el Divo de Juárez, con todo y mi tristeza. Es Bésame. Qué bonito.

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1: 3:41 minutos para las madres que dejaron huellas imborrables en el alma de sus hijos. Esta canción la hace Django, se llama Nostalgias y la escuchas en este 10 de mayo con Bésame. ¿Qué?

En la tarde, 3:51 minutos, celebramos a esas mujeres de corazón inmenso que llevan el título más hermoso, el título de ser madres. Esta canción la hace Lucero, se llama Electricidad y la escuchas en la emisora romántica de Colombia. Bésame.

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1: En Colombia llegamos a las 4 de la tarde con 8 minutos. Te saludo en este domingo maravilloso, un día para bajar un poco la velocidad, para respirar distinto, para compartir con la familia, para descansar o simplemente dejarse acompañar por la música que tenemos aquí en Bésame te enamora. Gracias por permitirnos entrar a tu casa, a tu trabajo o a ese lugar donde hoy nos estás escuchando, y es muy fácil estar conectados con nosotros en la frecuencia 91.7 o con nuestra aplicación desde cualquier lugar del mundo. Si vas a viajar, invítanos, llévanos contigo donde tu familia, donde tus amigos, con esta aplicación donde encuentras nuestro sonido real con una conexión maravillosa y además notas y mucha información de los artistas. Bésame te enamora. Seguimos aquí enamorando corazones con canciones que nunca pasan de moda y momentos que siempre se quedan en nuestra alma. Día de la Madre, felicidades para todas ellas, un abrazo muy grande para las mamás, las tías,

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1: En Colombia son las 5 de la tarde con 16 minutos, tal vez sea un día de descanso o quizás uno de mucho trabajo, pero sin importar lo que estés viviendo, este domingo queremos acompañarte con música de verdad, esa que toca el alma y que nunca pierde vigencia, clásicos inolvidables que encuentras solo en Bésame.

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La música que encuentras en Bésame te enamora. Aquí cada canción guarda una historia distinta. Algunas nos recuerdan personas, otras momentos, lugares, etapas que jamás olvidaremos. Y qué bonito poder compartir esas emociones juntos aquí en Bésame te enamora. Gracias por permitirnos acompañarte en este domingo con música que se siente cercana, sincera y eterna.

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1: 5 de la tarde con 38 minutos. Los éxitos no se detienen. Miguelito Miguel, y este tema se llama así.

La tarde avanza llena de recuerdos con los clásicos inolvidables de Bésame, te enamora. De fondo ya escuchamos Una historia importante, música de Eros Ramazzotti. Te la recordamos hoy en Bésame, en este domingo romántico, para compartir con todas las mamás. Un abrazo muy grande.

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Hemos pasado un domingo muy romántico con Bésame Te Enamora. Llegamos a las 6 de la tarde con 8 minutos, domingo de tranquilidad, de descanso, de buena música, y aquí seguimos compartiendo esas canciones que han acompañado tantas vidas, que todavía siguen diciendo cosas importantes al corazón. Gracias por abrirnos un espacio en su día. Nosotros estamos felices de seguir enamorando con cada melodía que llega a la frecuencia 91.7. 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
1: Hay canciones que aunque pasen los años siguen sonando igual, muy especiales, y apenas comienzan uno de inmediato se va a ese recuerdo, a esa sonrisa, a alguien especial. Tarde o temprano es la música que recordamos a esta hora en Bésame.

Te acompaña Bésame, te enamora. Llegamos a las 4 de la tarde con 33 minutos. En este domingo queremos enviar un saludo muy especial a todos los que están trabajando, viajando, descansando o compartiendo en familia este día maravilloso, Día de la Madre. Gracias por permitirnos ser parte de su domingo. Nosotros continuamos con canciones que acompañan, relajan y llenan el ambiente de buenos recuerdos y emociones. Yo soy para ti, música inolvidable con Bésame. Yo puedo.

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1: En Bésame te enamora, no importa si el día está soleado, lluvioso, tranquilo o movido, siempre habrá una canción perfecta para acompañar ese momento especial. Aquí en Bésame nos encanta encontrar esa melodía indicada para cada instante de tu vida. Gracias por estar en compañía de nosotros en este domingo lleno de buena música, sentimientos, de buenos recuerdos con Bésame te enamora. El reloj se llama este clásico inolvidable con los pasteles verdes. Domingo romántico en Bésame.

0: 6:55 en Bésame Te Enamora. Continuamos con estas canciones llenas de historia, de buenos sentimientos. Sin Bandera, Entra en mi vida. Qué bueno cuando uno puede decirle a alguien especial, a alguien cercano, dedicarle este tipo de canciones. Maravillosos éxitos en Bésame.
1: Buenas noches.